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8: 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Bueno, hoy Back in Time se lo vamos a dar a Prince. And the Revolution.

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Bueno, Prince hoy Back in Time como artista retro del día. La gente del WhatsApp. Johanna George, Mayela, Pedro Enrique Escaparroso, Rafa Campos, Omaira, Rosita González, Marisela Chong, Carlos Jenkins y Dania Vázquez, Carlos Tomlinson. Saludos todos, saludos.

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Prince Rogers Nelson. Nació en Minneapolis, Minnesota, el 7 de junio de 1958. Conocido simplemente como Prince, fue un cantante, compositor, bailarín, letrista, empresario, productor, músico y multiinstrumentista estadounidense. Y hoy aparece en Back in Time como el artista retro del día. Con ustedes, Prince.

conocido por su ecléctico trabajo, su extravagante propuesta en escena, vestuario y aspecto, su vida llena de polémicas y su amplio registro vocal, además de haber sido un virtuoso ícono de la guitarra. Hoy Prince en Back in Time como el artista retro del día.

su música integró un sinnúmero de géneros, entre los que destacan el funk, el R&B o rhythm and blues, el new wave, el soul, el blues, el rock e incluso el jazz. Sin duda versátil, hoy Prince en Back in Time como el artista retro del día. 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

Prince ingresó en 2004 al Salón de la Fama del Rock and Roll en cuanto cumplió los registros de acceso, y la prestigiosa revista Rolling Stone lo puso en la casilla 27 en su lista de los 100 artistas más influyentes de la historia del rock and roll. Hoy Prince en Back in Time.

Desde muy joven firmó su contrato discográfico con Warner Bros. Records a los 18 años y lanzó su primer álbum titulado For You en 1978. Su siguiente álbum, titulado Prince, en el año 79 logró la certificación de platino y sus siguientes producciones Dirty Mind en 1980, Controversy en el año 81 y 1999 en 1982. Estos aumentaron su éxito de forma progresiva. Hoy Prince en Back in Time.

En 1984 lanzó junto con su banda, en ese entonces llamada The Revolution, el álbum Purple Rain, banda sonora de la película del mismo nombre y de la cual fue protagonista. Dicha producción se convirtió en la más exitosa de su carrera, colocándose en los primeros lugares en las listas durante meses y vendiendo más de 70 millones de copias, convirtiéndose en uno de los discos más vendidos de la historia. Prince, hoy en Back in Time.

0: En vida vendió más de 150 millones de discos en todo el mundo, siendo uno de los artistas más exitosos de la historia. Ganó 7 premios Grammy, un American Music Award, un Globo de Oro y un premio Oscar por la banda sonora de la película Purple Rain. Lamentablemente, Prince pierde la vida en Minnesota el 21 de abril del 2016. Espero que les haya gustado. Hoy Back in Time, el príncipe del pop, Prince. Gracias a toda esa gente que estuvo con nosotros desde las 5 de la tarde y por supuesto 7:30 cuando inicia Back in Time. Sergio Mix se despide, chao, será hasta la próxima.
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1: Jason. Jason Derulo.

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Ese fue Prince, que inicia nuestra programación con I Wanna Be Your Lover, el primer éxito de este superestrella y músico. Bueno, bienvenidos amigos, como todos saben, hoy es viernes y hoy bailamos, nos movemos al ritmo de la música. Aarón está disfrutando la programación, Aarón con María Belén y Dan Marcos Flores, rumbo a la escuela. También tenemos a Claudio Duque, Edgar Bonfante, Gigi González, Oliver Felipe, Alessandro Garrido, Ricky Reyes, Mascarín, también Elba, Yolanda, todo el personal del Autódromo Panamá, de parte de Oliver Forero. Gracias. Ahí vamos con Milagros. Edilia, David Sanders, Francisco Tejada. Ajá, Ángel Valenzuela, Julie Gómez, Ulises, Beto Rodríguez,

0: Let's All Chant, Michael Sayer Band, un clásico de música disco. Es un tema impulsado por una línea de bajo fuerte, también palmas y numerosos ganchos vocales que escucharon. Sí, bueno, la instrumentación de la canción también incluye tambores afrocubanos, una línea de piano muy animada, un clarinete tocado por el multiinstrumentista de viento madera George Marsh, marcado por un solo de trompeta piccolo que suena como si fuera directamente del tema de apertura de Dinastía. Ok, es un clásico que es una combinación de la influencia europea y barroca, con un ritmo, por supuesto, funk y disco. Bueno, Let's All Chant de Michael Sayer Band. ¡Feliz viernes a todos!
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0: 2 de octubre, amigos. Es el día 275 del año. Quedan 90 para finalizar el 2026. En 1535, al pie del Monte Royal, Canadá, Jacques Cartier llega a la aldea iroquesa de Hochelaga, futura Montreal, y reclama todo el territorio para Francia. 1924, en Buenos Aires, Argentina, en un partido de fútbol entre Argentina y Uruguay, el futbolista Cesario Onsari convierte el primer gol olímpico de la historia. Resulta que el balón es enviado con efecto desde el saque de esquina y entra directamente en el arco rival. 1925, William Tynton, repartidor de John Logie Baird, es el primer hombre que aparece en la televisión. Sí, la fama de él, John Logie Baird. Bien, 1970, en el estado de Colorado, se estrella un avión que transportaba al equipo de fútbol americano de la Universidad Estatal de Wichita, a sus administradores y a sus seguidores. Mueren 31 personas, lamentablemente. Vamos al cambio. Vamos, sí, vamos al cambio y regresamos. Tenemos más saludos. Tengo una pregunta de nuestra geografía. Espero que la puedan atender, ¿eh?
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Hay buena música. Hoy es viernes, movimiento, sabor. Tendremos nuestra infiltrada tropical, Gerardo Tejeira. ¡Saludos! A su hermano José, que va rumbo al trabajo. Quiero saludar a Oscar Pan. ¡Buenos días, Oscar! Azael Ábrego, Girelis, Edith, Abraham Guardia, viajando con su hija. Kelly Bell, Sofía, escuchando los 80s a las 7. ¡Qué buena idea! Aquí estamos todas las mañanas para Beto Rodríguez, para Víctor López, Yaricín Vergara, René Alvarado, Gabriel Allen, Weimar, Hamilton Santos, Aura Troya. Bueno, vamos a continuar con buena música. Esta es del año 82. 38 Special, Caught Up In You.

So Caught Up In You. Ajá, Caught Up In You 38 Special del año 82. Fue el primer top 10 de esta agrupación. Bueno, vamos ahora a conversarles de un álbum que para esta fecha fue lanzado. Pero no solamente el álbum está de cumpleaños, sino dos álbumes del mismo grupo fueron lanzados el mismo día. Vamos por parte. Sting, ese gran compositor, ese gran cantante, está de cumpleaños hoy. Sting cumple 75 años, nació en 1951. Pero increíblemente, The Police publicó su cuarto álbum llamado Ghost in the Machine hace 45 años, en 1981, el mismo día del cumpleaños de Sting. De esta producción se promocionó Every Little Thing She Does Is Magic, también Spirits in the Material World. Esta producción alcanzó el puesto número 2 en el Billboard 200. Vendió 3.8 millones de copias.

0: Every Little Thing She Does Is Magic pertenece al álbum Ghost in the Machine, que está de cumpleaños hoy. Como uno de sus autores, Sting, también cumpleaños. Pero hay otro álbum de The Police que celebra aniversario hoy. A ver, Regatta the Blank, hace 47 años, en 1979, salió a la venta este álbum. ¿Qué les parece, ah? ¿Eh? Un día importante para el grupo The Police. 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Más información, buena música, cada mañana aquí estamos. 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Amigos, aquí estamos con Luis Quiroz. Él debe saber la respuesta. Sí, él debe saber la respuesta de lo que voy a preguntar. Oh, a ver, ¿quién más está por acá? Oki Moss, Evelio Delgado, Gisela Prieto, Saúl Araúz, Ela Araúz y su papá también, Saúl, Ela, Saúl y Ela. Buena compañía cada mañana. Bueno, a ver, ¿dónde están los amigos nacidos en Azuero, en la provincia de Azuero? Porque deben saber esto. Abdiel Quiroz también debe saber. Playa Los Destiladeros, Playa Los Destiladeros, ¿dónde queda? ¿En qué provincia? Para hacérselo más fácil.
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15: Bueno, aquí vamos, amigos. Playa Los Destiladeros. Es una playa tranquilísima, hermosa y poco concurrida. Es un paraíso secreto. ¿Ubicada dónde? ¿En qué provincia? Sí, nos ubicamos en el área de Azuero. ¿Pero en qué provincia encontramos Playa Los Destiladeros? ¿Ah? A ver, todos los amigos que están por allá, por Azuero, por la península, definitivamente saben, que se reporten. Saludos para Iracema, Luigi Lozano, Luis Brossard, Evelio Delgado también, Okimos, gracias, Félix Chial, Gaby Kinked, también Notvier Vanegas, Manrique Arenas, Erika Poveda, Noah, Amy Rose Arenas. Amy, buenos días para ti. Yolma y Eric Lombardo. USS Bernal Clase Bucanero. Krish, Roberto Big Data. Juan José Barahona. Axel Cajar. Vamos a acercarnos por acá. A ver cuál fue nuestro amigo o amiga que dijo la respuesta así de primerito. Ahorita la encuentro y les voy a decir quién fue el primero, o el segundo, o el tercero. A ver, Edgardo Tejada, ese apellido es de por allá, ¿verdad? Él dio la provincia correcta. También César Riera, Tiger, a ver, quiero la provincia. Julie Gómez también, Farid, acertó. Saludos para Elena de Berguido, para Gisela Prieto. Hoy, 2 de octubre, está de cumpleaños su primo Carlos Delgado. Muchas felicidades de Gisela Prieto. Carlos, pásala bien, ¿eh? ¡Seguimos! Ese es un clásico de música disco con Candice Tatum. ¡Victim! ¡Victim!

provincia en la que encontramos playa Los Destiladeros. Sí, fácil, ¿no? Sobre todo para los que habitan en las provincias de Azuero, las provincias que se encuentran en Azuero. ¡Vamos con más, amigos! Donna Summer. Esta es una canción ganadora del Oscar. La película Thank God It's Friday.

0: Last Dance, Donna Summer. Amigos que nos escuchan, gracias, gracias por estar allí. Ángel Singh, ¿cómo está Ángel Singh? Va rumbo a la ACP. Éxitos, éxitos a todos, cada uno de ustedes. Antonio Bernal, Euclides Fuentes, Tony Lindsay, Valerio Castillo, también Juan Justiniani, Carmen Martínez, Jorge de la Torre, estamos contigo, con Luis Obregón, también Carrie Vergara desde Santiago. Ella debe saber en qué parte de la península de Azuero queda la playa Los Destiladeros, en qué provincia. Ella sabe, sí, ¿verdad, Carrie? Epifanio, ¿cómo estás? Buenos días, César Torres, saludos de Ever, Kiki Gutiérrez, Richie Bernal. Vamos a seguir con buena música luego del cambio, pero recuerden que prevenir sea parte de tu rutina. 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
10: 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Dani Tattoo desde Colón nos escucha. Gracias, Francisco. Arosemena, Marquisela Friedman.

Baby Don't Forget My Number alcanzó la posición número 1 en el 89, Milli Vanilli. Todos conocemos a Suero, esa península donde hay provincias que se destacan por su historia, por su folclore, por su música, por su comida, por sus playas. Ah, hablando de playas, ¿en qué provincia queda Playa Los Destiladeros? ¿En cuál? ¿En cuál provincia? Sí. José Ábrego con nosotros. Aquí queremos saludar a Elida Sandoval, que dice la respuesta correcta. También Rosa Gallardo nos sintoniza desde Arraiján. Buenos días.

0: The Human League llegó al número uno en 1982 con este gran éxito del género New Wave. Es Don't You Want Me. Su cantante y fundador, Philip Oakey. Sí, Philip Oakey está de cumpleaños hoy. Esa es la magia de la buena música, la variedad, el sonido, las composiciones. Aquí están para ustedes cada mañana. Ariel Cabrera está con nosotros, también Ricardo Núñez, a Gael rumbo a la escuela. Gael, éxitos para ti. Douglas está con nosotros, saludos al grupo familia por siempre. A ver, Juan Navarro, ¿cómo estás, Juan? Tenemos a Tairo González y Maribel hasta Colón. Roderick también sintoniza en esta mañana, al igual que Gustavo Díaz. Bueno, ya son las 8 de la mañana. Vamos al cambio.
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0: 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Buenos días, Sonel Miller, Demetrio M. Neila dice la respuesta correcta. Morg también desde Santiago nos escucha. Morg. José Durán lo encuentra súper fácil. Debe ser que ha ido por allá y ha disfrutado esa playa, ¿eh? Bueno, también tenemos a Itza Quijano. Correcta la respuesta, Itza. Tasicao también. Iris Cosme. Beto Rodríguez acertó, Beto. Raúl está con nosotros. Raúl. Julio Ruiz acertó. Saludos de Rubén Baules. Respuesta correcta. Armando Guerra también. ¿Pero qué estamos preguntando hoy? A ver, usted conoce la península de Azuero, ¿verdad? Hay provincias allí. ¿En qué parte de esa provincia? ¿En qué parte de esa península? Vamos a hacerlo más fácil. Podríamos decir también en qué distrito de la provincia está. Pero yo le estoy preguntando solo, ¿en qué provincia está Playa Los Destiladeros? Y, como les digo siempre, está en Azuero, así que ahí está la pista bien facilita para todos ustedes. Bueno, otro cumpleañero hoy es uno de los integrantes del grupo Genesis, Mike Rutherford, el creador de otro grupo llamado Mike and the Mechanics. Aquí está Invisible Touch, Genesis.

Ella parece tener un toque invisible. De 1986, la canción llegó al número uno. El único número uno de Genesis. Gustavo Díaz manda sus saludos. También Melissa Maestre, Arturo Bejarano, César Echeverría, Eric Díaz, Eiseric Somoza. Sí, correcta la respuesta. Esa es la provincia. Y también me puso el distrito. Bueno, Edgardo, correcto. También todo el detalle. Marino Ábrego acertó. También Luis Javier Quintero. Ulises, tenemos a Cheryl, dice que bella y peligrosa para nadar, así es la playa Los Destiladeros, que queda en qué provincia, a ver, usted sabe, a ver, Gisela acertó, también Laura Rodríguez, Lizy López, Amelis Bonilla, todas ellas acertaron en esta mañana. Felicidades. Daisy González me pone el distrito, pero bueno, pues lo que queremos es la provincia, pero no es falsa tu información, está correcta. Ana Yancy García, esa es la provincia. Vivian Martínez también, que nos manda las mejores vibras de hoy. Para hoy, que inicia el fin de semana.

0: Summer of 69 del álbum Reckless. Ese fue Bryan Adams, un álbum del año 84. Janet, a ver, Janet, feliz cumpleaños hoy. Pásala increíble, mucha, mucha salud para ti. Bien, Juan Troncoso, correcta la respuesta. Oscar Pan, por supuesto, correcta. Félix dice, ajá, la playa Los Destiladeros queda en... Claro, esa es la provincia. Cali está con nosotros también. Alfonso Montoya acertó. Marisol de Gracia saluda desde Colón. Víctor López acertó. Alberto también dijo la respuesta correcta. Ruth Maciel o Ruth Maicel, ¿verdad? Sí, ok, correcta la respuesta. Antonio Gotti también, Roberto Big Data. Tenemos a Aristides Pile, a Bielka Ortega acertando. Edgardo Echevers, que manda sus saludos a todos los amigos que escuchan los 80s a las 7. Y dijo la respuesta correcta. Edgardo, felicidades a todos.
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0: 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A todos ellos que escriben el sábado en la noche preguntando. No. A ver, Ángel Valenzuela. Correcto, Ariel Muñoz con nosotros. Esa es la respuesta. Tenemos a Yuli Gómez acá, a Luis Villarreal. Luis Ariel Villarreal. Él dijo la respuesta correcta. ¡Qué bueno! 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Vamos al 87 con este número 1 de Madonna. Open Your Heart.

Madonna, Open Your Heart. Bueno, esta canción fue escrita como una balada. Se la ofrecieron a Cyndi Lauper y dijo, no me gusta. Luego entonces, una cantante venezolana llamada Melissa sacó Abre Tu Corazón. Sí, era Open Your Heart. Ella fue la primera en grabarla. Melissa. ¿Qué les parece? Pero resulta que Madonna se la encontró y dijo, yo quiero grabar esa canción. Open Your Heart. Y llegó al número uno. Alma Carrión dice presente. Y acierta. Elizabeth y Roberto Garrido con nosotros. Gracias Mayela Herrera, Juvenal Guerra, Daniel Cerrud. A ver, Roberto Garrido dice saludos al Ácido Fuentes. Vamos con Pointer Sisters. I'm so excited.

0: I'm so excited, Pointer Sisters, amigos, Lisette da totalmente la respuesta correcta. En esa provincia queda Playa Los Destiladeros. Por ahí dice que hablan de los desfiladeros, pero es Los Destiladeros. Hermosa. A ver, Luis Herrera también dice la provincia que es, al igual que Jorge Gómez. Gracias a todos. Arriba ese ánimo que ya es viernes, dice Eric. A ver, Santiago Gómez con Mateo al trabajo en Veraguas. A ver, Veraguas también nos escucha. Por supuesto, Cristín, correcta la respuesta. Virginia Estrada también. José Ábrego, saludos a la amiga de Colombia, Maribel Echeverry. Ese apellido es bien colombiano, ¿verdad? Sí, ¿verdad? Bueno, Luis Obregón, correcta la respuesta. También Abdiel Miranda, correcto. David Don Garrita, Luis de León Kant, han acertado. Qué bueno, Kelin Medina también. Vamos, vamos, que hay buena música. 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Vamos al cambio, amigos. Ariel Cabrera, respuesta correcta. Marcos T. también. Muchas gracias. Cochi, cochi.
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7: 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En el 87 esta canción regresó en una versión dance pop con la británica Kim Wilde y llegó al número 1 por segunda vez. Ya lo había hecho con The Supremes. Aquí está, You Keep Me Hanging On.

Keep me hanging on. Me tienes aquí colgado. Eso es lo que dice esta canción de Kim Wilde. 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

0: Wanna Be Starting Something, Michael Jackson. Llegó el viernes, amigos. Estamos con Koshi, Eric Navarro, Isaías Monroy, que acertó. Jorge Rivera, Víctor acertó también, Darío, Katia Solé. Bueno, preguntamos más bien sobre la provincia donde queda aquella playa famosísima que es Los Destiladeros hoy. En algunos minutos vamos a decir algo de este lugar tan hermoso, ubicado en la península de Azuero. A ver, Jaime Pereira, gracias, acertaste también. Shelly, Martín Arias, jurado, correcto. Ignoto, Abraham Pravia con nosotros. Dice que su preferida entre esas playas. Abraham, respuesta correcta. Ruti Alfaro también dijo la respuesta correcta. Asael Abrego, correcto. Cheryl, correcto. Libby está con nosotros. Saludos, Libby. Cali acertó, Rafael Cunningham disfrutando el programa. Tenemos a Rada, Rosita González acertó. Qué bueno, muchas gracias a todos. ¿Y sabías que con más Starlink de Más Móvil te da tecnología satelital directo a tu celular sin importar dónde estés? 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
0: Bueno, amigos, Playa Los Destiladeros. ¿Dónde queda? Ubicada en el distrito de Pedací, provincia de Los Santos. Claro, forma parte de la península de Azuero. Así que a todos los amigos de Azuero, por supuesto que ellos conocen esta playa. Claro, a unos 10 a 15 minutos del pueblo de Pedací. A ver, es íntimo el ambiente, relajado, ideal para descansar, caminar o hacer yoga. Olas fuertes y oleaje dinámico, precaución con la marea alta. Atractivos, bueno, los acantilados con cuevas cercanas, áreas con sombra natural y villas o casas de estilo lujoso en los alrededores. Ideal para desconectar, es pet friendly en zonas de la costa, menos masificada que otras playas de la región, como Venao, por ejemplo. Aquí hay menos gente, así que seguro que la puede disfrutar

Good Vibrations. Esta canción llegó al primer lugar con Marky Mark and the Funky Bunch. Música divertida para iniciar el fin de semana. Carlos Jiménez con nosotros, Yashemin, Rodolfo Rodríguez, Esteban de Cerega, Capitán Mendoza desde el Muelle 13, Balboa. Gracias, el remolcador Cormorán. Buenas energías. Gracias, Mendoza. Milagros también está con nosotros, Lisbeth Gabriela, Anet. Estamos con el Team Infraestructura. Gracias, Anet. Harry Stevenson con nosotros también, Elmer Wilson, J. Antonio González, Nicolás Viloria, Guido felicita a Lía, hasta Santiago. Lía, felicidades. Keipo Gutiérrez nos acompaña, Ninfa también, Marían, muy agradecido por todas las muestras de apoyo, sí, y de cariño también. 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Reinaldo Ramos, con este saludo nos despedimos. Y con este clásico de baile noventero, Real McCoy, Runaway. Gracias, amigos. El domingo a las 10 les acompañaré en Flashback 90s.

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Sean bienvenidos para hoy viernes. Qué rico, 2 de octubre. ¿Cómo estamos? ¿Cómo estamos, señoras y señores? Leani Salazar los acompaña aquí en la programación de Qué Mañana. Viernes y el Cuerpicho lo sabe. Iniciando con Harry Styles, también Calvin Harris. ¿Qué tal si nos vamos ahora con los Black Eyed Peas?

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0: Y por acá vamos a complacer con algo de Soda Stereo, La Ciudad de la Furia.
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Por acá para Ariel Cabrera dice: oye, feliz weekend, inicio del fin de semana. Evelio Delgado, ahora Troya, ¿cómo estamos? Orzabal, por acá también diciendo presente.

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Saluditos por acá para Chester y a Julio, dice, rumbo hacia la City. Odette por acá también diciendo presente, dice, ¿qué tal si me complaces con... I Need a Favor y A Bar Song Tipsy.

dice por acá un saludito al jefe de máquinas David Rodríguez, disfrutando de la buena música a bordo del remolcador Cormorón. Saluditos para ustedes. Feliz viernes para todos. Ya se nos acabó la semana. My life would suck without you, dice la Kelly Clarkson. Y antes de irnos a la pausa, ¿qué tal si escuchamos a The Cardigans?

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Yachemin, ¿cómo estamos? Dice, excelente fin de semana. Girelis, ¿cómo vamos? Dice, oye, algo de Gloria Trevi estaría excelente. Continuamos entonces con YouTube.

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complaciendo con la Gloria Trevi. Por acá dice, buenas, en sintonía, un día soleado, buena música, ¿qué más se puede pedir? Ani, saluditos. Rosita dice, oye, se nota que es viernes, saludos como siempre con la buena música. Yoji, ¿cómo estamos?

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0: 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A ver, saludos para Pablo José, también Jordán Caballero. Vámonos ahora con Blondie antes de irnos a la pausa y entrar oficialmente a nuestra última hora de programación.
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0: In My Head. Nos vamos a la pausa. Al regresar venimos con Gorillaz y mucho más.
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Vamos a terminar nuestra programación. Casi casi terminando, complaciendo con Ed Sheeran, a mi queridísimo Eddie. Gisela, ¿cómo estamos? Milagros, saluditos. Manuel Jiménez también por acá diciendo presente.

0: señores, nos vamos despidiendo de la programación. Dice hasta el lunes. Gracias, gracias. Saluditos para Yohali. Nos despedimos con Icona Pop. I love it.
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Señores, nos despedimos. Será entonces hasta el lunes. Que pasen un excelente fin de semana. Abrazotes y se me cuidan, por favor. Feliz fin de semana, Mayela. Bye, bye.

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0: llegó el viernes, amigos y bruja, ¿cómo están todos? ¿Felices? ¿Sí?
1: Oye, me gusta que pongas Florida.
0: Florida.
1: Tú sabes que ese cantante me encanta.
0: Sí, para tu fiesta. ¿Tú vas a hacer una fiesta con él algún día?
1: Chuleta, ¿te imaginas? Hay que tener un fajo de billete.
0: Oye, ¿tú sabes?
1: Que venga Florida.
0: Florida y su tía Zoraida. Oye, ¿tú sabes que me encontré viendo las historias que sube Estéreo Azul? Que Estéreo Azul fue a cubrir la llegada de Gloria Trevi. Entonces,
1: y me solté el cabello, me vestí de reina. Yes, bueno, esta noche.
0: Sí, esta noche. Entonces Isaacs Domínguez fue con un regalo de parte de Estéreo Azul. Y él estaba emocionado porque tú sabes que él, de repente el regalo y ella le da un beso. O sea, es un beso de Gloria Trevi.
1: ¡Ay, quién aguanta!
0: No, hombre, pero es que no consiguió el beso. Había mucha gente ahí empujado. Y entonces estaba el fan club, se tomaron fotos. Pero bueno, la tipa es lo máximo. Empezaron a cantar ahí, no sé qué canción era, pero la empezaron a cantar a coro. Ella estaba contenta. Ella es un espíritu feliz, ella. De verdad que sí.
1: Oye, pero la vida de ella es bien enredada. O sea, ha sido bien rara.
0: Sí, complicadísima.
1: O sea, ha pasado de todo ahí.
0: Bueno, triste.
1: Pero ella me cae súper bien.
0: Bueno,
1: me encanta Gloria Trevi.
0: Precisamente por eso, porque se ha levantado. Eso es un triunfo muy importante en la vida de las personas, las que se levantan. Claro que vale mucho, muchísimo.
1: Lo logró, pues.
0: Sí. Oye, otra.
1: Pero lo máximo.
0: Sí,
1: y oye, me encantan sus canciones.
0: Yo estoy acelerado, pues, como hoy tenemos lo de los top five.
1: Porque estás acelerado. Sí, cálmate.
0: Acelerado y asalariado.
1: ¿Pero por qué? Porque no has llamado a Sting para su cumpleaños.
0: Oye, sí, hay varios cumpleaños.
1: Alonso, estamos viejos cuando Sting cumple 75 años. Ya eso es una cosa ya. Eso es el acabose.
0: O sea que cuando nosotros escuchábamos su música, él nos llevaba como 15 años, por ahí más o menos 20 años.
1: ¿Qué 15? A ti no te lleva ningún 15.
0: No, a ti. ¿Cuánto, sí, para ver? Ok, él nació, él tiene 75, ¿sí?
1: Ajá.
0: Ahora yo 61, yo.
1: Dicen por ahí que él es insoportable. No sé, a mí me tocó ir a una conferencia de prensa de él y a mí me sentaron en la primera fila, qué miedo. Y que era con Shaggy.
0: Ah.
1: Cuando él vino a Panamá con Shaggy, como para esta época, él vino
0: esa etapa
1: a Panamá. Como para esta época del año, él vino como un mes de octubre, así, a presentarse con Shaggy. Buenísimísimo esa combinación. Que uno dice, eso no combina, pero estaba buenísimo ese show con Shaggy.
0: Claro que combinó perfectamente.
1: Y me parece que él se portó súper bien en esa conferencia de prensa. No me pareció antipático, pero sí tiene fama de ser un hígado. O sea, por lo menos eso dicen los Osbournes.
0: Ajá. Que amanece con aliento a éter.
1: No, o sea, que no es disque, ay, qué man más buena gente, pues. Pero bueno, sí, nos ha regalado una música más buena, imposible.
0: Oye, está de cumpleaños y además de eso, se lanzaron para esta fecha en diferentes años en Yata Mundata, en el 79, creo que era ese. No, ajá. Regata de Blanc. Salió para el 79 en esta fecha. Este día, hoy, salió ese álbum.
1: Ah, ¿sí?
0: Y el otro que se llama Ghost in the Machine, de The Police. Así que es
1: sí,
0: cumpleaños
1: pues,
0: de dos álbumes y de él, el mismísimo.
1: Ajá. O sea, él dice que para acordarme mejor, los voy a lanzar el día de mi cumpleaños.
0: Sí.
1: El Regatta de Blanc. Fue más exitoso que el debut de ellos y ahí ganan su primer Grammy.
0: Ajá.
1: Y el título es más o menos, significa como reggae de blancos.
0: Ajá.
1: O sea, él le gusta el reggae, pues.
0: Sí.
1: El cuarto disco de The Police, que es Ghost in the Machine, que también salió a la venta un día como hoy. El título es de un libro de psicología, Ghost in the Machine. Él llegó al número 2 en los Estados Unidos y el sencillo más importante de ese disco es Every Little Thing
0: She Does is Magic.
1: Buenísimo.
0: Así es. Oye, buenísimo, entonces hoy recordamos a Tom Petty, que murió para esta fecha. Hace 9 años murió Tom Petty. Su música sigue sonando. Hoy cumple también Philip Oakey. Él es el cantante y fundador del grupo The Human League.
1: ¡Ay! ¡Cómo amo Esa es de mis canciones ochenteras más amadas.
0: Don't You Want Me.
1: Esa. Sí. La amo, pero mal.
0: Ellos no tienen, sé, también Human, Keep Feeling Fascination. Tienen buenas canciones. También ese sonidito a veces me molestaba porque era como un
1: repetitivo. Pero Don't You Want Me es la que es.
0: Sí.
1: Esa es la que es, Alonso.
0: Bueno, hoy cumple 76 años Mike Rutherford, uno de los integrantes del grupo Genesis. Él hizo su grupo llamado Mike and the Mechanics. También cumple Robbie Neville. Él no es tan famoso como los mencionados, pero tiene una canción que pegó muchísimo en el 87 que se llama C'est la vie, Robbie Neville. Así es que hay buco cumpleañero hoy, ¿no?
1: Cumple Tiffany. Tiffany,
0: ah, I think Tiffany, you're alone. ¿Cómo lo vamos a olvidar?
1: Qué cumple 55, Tiffany. Cumple la periodista colombiana divina, fina, bella, Patricia Yaniot.
0: Ah,
1: ella fue Miss Colombia. Wow, bella,
0: sí,
1: hermosa.
0: Mira tú. Ella es muy
1: me
0: buena
1: encanta,
0: periodista.
1: Ay, sí, es divina. Muy es como proper. Tan fina. Me encanta verla, me encanta.
0: Sí.
1: Cumple la diseñadora Donna Karan.
0: ¡Wow!
1: 77 años cumple Donna Karan. Cumple la actriz de Los Sopranos, Lorraine Bracco. Ajá. La que hacía de la psiquiatra de,
0: sí, sí, sí,
1: de Tony Soprano. Y cumple Don McLean, el mismísimo.
0: American Pie. Uh-huh.
1: Ah. Ese cumple... Cumple hoy también y cumple la fotógrafa, yo creo que esta es la fotógrafa más famosa del mundo, Annie Leibovitz.
0: Ah, sí, definitivo.
1: Yo diría que es la ahorita de las que están activas.
0: Sí, la escucho desde hace décadas a ella. Me suena
1: mucho, mucho.
0: Mucho
1: y tiene fotos, tiene fotos famosísimas. Creo que ella fue la que le tomó la última foto a John Lennon.
0: Oh.
1: Porque él hizo una entrevista a Rolling Stone que no había salido cuando él lo asesinaron.
0: Uh-huh.
1: Y él le hizo esa sesión de fotos, se la hizo a Annie Leibovitz, que John está en cuero y Yoko está vestida. Esa, uh-huh, que esa fue como la portada del... De ese Rolling Stone.
0: Ellos siempre. No podía faltar.
1: Ellos siempre con sus fotos locas. Sí. Ellos siempre.
0: Estaban adelantados a su tiempo.
1: Cosas que nadie quería ver. O sea, ellos enseñando cosas que nadie quería ver.
0: Ajá. Imagínate, ¿quién quiere ver a Yoko Ono desnuda? Aunque ella no tiene nada que ver con esa foto.
1: No, no, pero sí salía desnuda ella también en otra foto.
0: En otra. Ahí. Los dos.
1: Ay, Dios mío, con esas nalgas tristes. Yo decía, no, no, por favor. Pero bueno, Annie Leibovitz. La tremenda fotógrafa. Bueno, y es famoso un intercambio que ella tuvo con la reina Elizabeth porque le dijo que mejor se quitara la corona. Que se quitara la corona para los retratos. Y la reina estaba bien brava, Alonso. Mi tía dice que yo no voy a quitarme ninguna corona.
0: Mira, esa gente tiene tanta... Si a mí me tocara algún momento de mi vida, bueno, en una fantasía, pues... Yo no abro, ajá, la boca en ningún momento y yo me la paso mirando a los demás para ver qué están haciendo, para no pelarme, ¿sí o no?
1: Oye, pero ella, no sé, pues, me parece que está bien que es una artista y todo, pero ¿cómo no averiguó que hay cosas que no se pueden hacer?
0: Sí.
1: O sea, ¿cómo le vas a decir a la reina que se quite la corona?
0: Yo llamo a la 50 diva enseguida la llamo.
1: Totalmente, que es 40 diva, pero es una tramposa que se puso 50.
0: Ah, ahora, sí. Oye,
1: acuérdate, ella
0: dije...
1: no es 50 diva, es 40 diva.
0: Yo sé.
1: No, no le aumentes.
0: Ajá. Oye, pero... esto... Dale, ¿qué ibas a decir?
1: No, nada. Ella ha puesto esa anécdota ahí en su página, porque, ajá, tú sabes que ella siempre tiene esas coberturas de cosas de los Royals, pero, ajá, sí, fue Annie Leibovitz que le dijo que mejor porque no se quitaba la corona a la doña de 2000 años de edad. De repente si hubiera sido alguien más joven, pues la princesa Diana o algo así, tú te atreves, pero le vas a decir esa cosa a la doña. Dije, doña, quítese la corona que va a salir mejor sin corona.
0: Qué locura. Qué bueno. Oye, mira.
1: Impossible.
0: Esta noticia me llamó la atención, me sorprendió, que Halle Berry está siendo acusada de abusar de su hijo de 12 años por su ex esposo, el también actor, creo que francés, Olivier Martínez, quien ha presentado una petición para una orden de restricción temporal contra la actriz. Martínez alega que la actriz abusó físicamente del hijo Maceo, saltando sobre él, poniendo sus manos alrededor de su cuello y asfixiándolo. Martínez está solicitando la custodia exclusiva. Halle Berry, una ganadora del Oscar. ¿Qué pasó ahí? No entendí.
1: ¿Qué pasó? Que el peladito la volvió loca, pues. O sea...
0: No, hombre, no.
1: Que yo leí, hasta unos chats de ella han salido. Hasta unos chats de ella que le manda al ex marido han salido a la luz. Ajá. Y entonces ella en los chats le dice que ella siente mucho lo que pasó. O sea que no describe qué fue lo que pasó, pero sí definitivamente fue... Ella le quiere como pedir disculpas al peladito porque ella se puso muy furiosa. Pero ella le dice en los chats que el chiquillo es demasiado malcriado y que no la respeta. Wow. Entonces, como que la sacó de quicio, pues, y ella se puso como loca. Y entonces él le pone en el chat que el chiquillo no quiere hablar con ella. Entonces ella le dice, pero oye, convéncelo de que me hable de vuelta, que te toca a ti, que no puede ser que yo nada más sea un cajero automático. Yo soy la mamá. Entonces ahí nada, pues nada. El pelado no se lleva bien con la mamá. Wow. Pero eso pasa en todos lados. Eso pasa en cualquier lado.
0: Sí, nada más que Halle Berry es muy famosa, pues, y todo el mundo se va a enterar.
1: Exacto. Ajá. Y entonces ahora, bueno, pues, el pelado como que no quiere vivir con la mamá y aparentemente el detonante también ha sido esta situación de que la mamá lo agarró por el pescuezo. Al peladito.
0: Oye, esta noticia se nos pasaba casi, porque ya pasó hace varias horas que el actor de doblaje italiano Peppino Masuglio, reconocido mundialmente por haber dado vida a Topo Gigio, murió este 30 de septiembre del 2026, unos meses después de haber cumplido un centenario. ¿Qué te parece? De acuerdo con información difundida, el artista murió por causas naturales en su residencia en Sicilia, en donde nació. Su trayectoria quedó ligada al famoso ratón creado originalmente para la televisión italiana. El hombre había interpretado a Topo Gigio desde 1961 hasta el 2006, durante 4 décadas y media. Masuglio logró convertir al pequeño ratón en una figura reconocida a través del globo terráqueo. Yo creo que estoy diciendo eso de Masuglio mal. Se dice Masuglio, ¿será? No sé. Peppino Masuglio. Alguien que me corrija. Así que, oye,
1: ¿cómo te van a decir?
0: Ah, no sé.
1: Tendría que entrar Alessio a decirte cómo se dice eso.
0: Bueno, ahí puede que nos escuche alguna persona.
1: Porque
0: que
1: por
0: sabe
1: WhatsApp,
0: italiano.
1: ¿Cómo te van a explicar?
0: Sí, puede decirme Masuglio o Masuglio con o Masuglio, Masuglio. Ok. Hoy se estrenó, no, este fin de semana está en los cines y desde antes de ayer. La película de Anne Hathaway, Dakota Johnson y Josh Hartnett. Eso va a ser una, me parece que está buenísima. Verity, la sombra de un engaño. Así es que hay que verla porque no se me huele que está buena esta Verity. Con estos actores, imagínate, ¿no?
1: Oye, me encontré un reel de un peladito chiquillo de porra, o sea, pero full, que metió la cabeza entre dos barrotes de hierro y después no la pudo sacar. Se los compartí en mi Instagram de las brujas de su madre en los stories.
0: Y que lo dejaron
1: para
0: ahí.
1: Para que vean, no, ¿qué van a hacer? Tuvieron que llamar a los bomberos. Han tenido que llegar como 5 bomberos a sacar al chiquillo de porra barrotes.
0: A romper los barrotes.
1: Pero no los rompieron. Pero ahí pueden ver qué fue lo que hicieron. Pero, Alonso, tenías que ver la multitud que se formó, por supuesto. Entonces oías los comentarios de la gente, ¿no? Los comentarios ahí en el audio y también leyendo los comentarios te mueres de la risa. Dice que mi mamá me hubiera partido la cara. O sea, dice que yo quedo ahí traboña en mata. Entonces oyes a las mamás, dice, ¿ves? ¿Ves? ¿Por qué no se puede hacer eso? ¿Ves? Te lo dije. No estás metiendo nada ahí en los barrotes. No, qué risa, en verdad. Pero qué peladito. ¿Tú te imaginas el estrés de tu hijo trabado, la cabeza trabada ahí entre dos barrotes de hierro y a esperar los bomberos que lleguen a sacar ese chiquillo de porra de ahí.
0: Bueno, no, espero que los barrotes estén bien, los barrotes. Saludos para los barrotes.
1: No, el peladito estaba bien también, gracias a Dios.
0: Oye, Francisco Chuck Domínguez dice, a ver, él ha puesto a que se dice Mazulo, Mazulo. Rosita González está con nosotros, también Eric Navarro, Gigi González, Ana, saludos Ana, Maggie Love, Tania E, Aura Troya. Vámonos al cambio entonces para venir con el contenido de hoy prometido, ¿sí?
1: Uh-huh. Sí.

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0: 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Vamos, bruja, pues.
1: Bueno, querido Alonso, ayer me puse a ver The Voice, la nueva temporada, la número 30 de The Voice Estados Unidos.
0: ¡Bárbaro!
1: The Voice Estados Unidos. Entonces, tú sabes que ya Blake Shelton, que hizo 1000 temporadas y era como el que representaba la música country, no está saliendo. Han puesto otro cantante country, Alonso. Yo me iba a poner un babero para el programa. Me iba a poner un babero para ver el programa. Eso no es normal. Eso no es de Dios. O sea, salían las cantantes y se les salía la baba también a las muchachas, yo creo, cuando veían a ese coach. Es un cantante que yo nunca había visto antes, Alonso, de country. Es que Riley Green. No te puedo explicar. No, no, eso es una cosa del más allá, Alonso. Lo mandé a todos mis grupos porque yo no podía...
0: ¿Estabas?
1: Yo no podía... No, no, no, no, no. Esa es una cosa nivel John Hamm. O sea, es una cosa de que del más allá, el vaquero. Entonces es así como un vaquero, ¿no?
0: Bueno, no, hombre, no.
1: Hasta
0: el
1: Queen
0: que...
1: Latifah, hasta Queen Latifah, que tú sabes que batea para el otro equipo, ella, hasta ella estaba hipnotizada. Adam Levine también. Y la otra jurado es Kelly Clarkson, que también, o sea, todo el mundo estaba bizco, no importaba de qué, de cuál fuera tu tendencia, todo el mundo estaba bizco en este programa. Riley Green se llama el señor. Ajá. El señor no es, dije, un peladito. Aparentemente él se ha hecho famoso viejo. No, y con ese programa se va a hacer más

0: famoso todavía.
1: Bueno, por acá Tania. Silencio. Tania E. Dice Riley Green. Bello, dice Tania. Pedro Panay, saludos para ti, Pedro. También Rosa González. Vamos, bruja, pues, que nos come.
0: Yo en mi vida la había visto, pero se los recomiendo, pues, para que se curen la córnea si la tienen afectada. Que pongan The Voice Estados Unidos. Bueno, las top 10 películas a nivel mundial. La número 10 es... Hay puro theatrical en este top 10, Alonso. No hay mucha cosa hecha para Netflix ni cosas nuevas. Me sorprendió. El top 10 mundial está lleno de películas que ya todo el mundo conoce.
1: Ya conocidas, y que son estrenadas
0: theatricals,
1: en el cine.
0: Theatricals famosas. Ok, la número 10 es The Mummy Returns. La secuela del 2001 de La Momia. Rick y Evelyn O'Connell, junto con su hijo de 8 años, Alex, descubren la llave del brazalete de Anubis que le da fuerza al rey escorpión. Desgraciadamente, Imhotep ha resucitado y tiene diseños del brazalete también y está dispuesto a secuestrar al pequeño Alex para ganar control del ejército de Anubis. Es con Brendan Fraser, Rachel Weisz, Dwayne Johnson. Esto es una canallada, dije 47 en Rotten Tomatoes. La Momia Returns. Esto está como bajito, ¿no?
1: No sé, bueno, nunca la vi.
0: ¿No viste La Momia?
1: La Momia sí, pero el Return no. La segunda parte.
0: Yo la que no vi fue Scorpion King. ¿Te acuerdas que hubo como un sequel que el principal era... Esa se veía con unos efectos, parecían como Chespirito. Se veían como gallísimos, yo no sé por qué. Bueno... La número 9 es una película de fantasía que se llama The Clash of the Titans. Es del 2010, de la antigua Grecia. Perseus, nacido dios pero criado como hombre, trata de salvar a su familia de Hades, un dios vengativo del inframundo. Es con Sam Worthington, Ralph Fiennes, Mads Mikkelsen, Liam Neeson, Elizabeth McGovern, entre otros. Tiene 27 en Rotten Tomatoes. Esa es otra theatrical. La número 8.
1: Esa es Furia de Titanes. Furia de Titanes.
0: Furia de Pipones.
1: De Titanes. Esa no va a estar mucho tiempo ahí, porque esas son de las que la gente quiere volver a ver o nunca la vio y ya. ¿No?
0: Andan con el tema de la Odisea, ¿será? Dice que, ay, vamos a ver todo lo de ese tema, sí.
1: Ah, okay. Ya, está pegado el tema, sí.
0: Digo yo, que quedaron con la piquiña del tema ese.
1: Sí, sí, puede ser.
0: Ok, la número 8 es... How to Lose a Guy in 10 Days. ¿Cómo es que se llama eso en español?
1: ¿Cómo perder a un chico en qué? ¿Cuántos días?
0: 10 días. Ajá. Este es un súper clásico de comedia romántica. Andy debe probar que puede ahuyentar a un hombre en 10 días y Ben debe probar que puede conquistar a una chica en 10 días. Ajá. Es con Kate Hudson y Matthew McConaughey y nada más tiene... 42 en Rotten Tomatoes, pero eso es mentira. Eso usted no acepte ese 42, porque eso es un peliculón de, en su género, eso es un peliculón.
1: Comedia romance, ¿verdad? Sí, del 2003. Ajá.
0: Claro, no vamos a poner a las comedias románticas al nivel de una película dramática buena, pero en su género, esa película es un 10 de 10.
1: Bueno, mira, varias de esas películas yo nunca las he visto, así que me parece fantástico que estén las películas que ya han pasado en el cine, porque hay unas que... ¿Quién ha dicho que porque son nuevas son buenas? Ayer vi un par ahí que, nuevecita, pero malísima. Así que dale.
0: Oye, no, y además que se comprobó en los números de streaming que hay más, la gente consume más horas de programas clásicos que de cosas nuevas.
1: De películas, o sea, viejas,
0: que,
1: pues.
0: Ajá, que se han dado cuenta del valor que tienen estas películas clásicas y estas series clásicas, pues.
1: Bueno,
0: How to Lose a Guy in 10 Days, buenísima. La número 7 también es una película que es un clásico, que se llama Black Adam. 5.000 años después de que se le concedieran poderes de los dioses egipcios e inmediatamente fuera apresado, Black Adam es liberado de su tumba terrenal, listo para impartir justicia en el mundo moderno. Es con Dwayne Johnson, Pierce Brosnan, Jimon Hunsu, Viola Davis. Tiene 39 en Rotten Tomatoes. Esa sí nunca la vi.
1: Henry Cavill, ¿sabes? Mira, Henry Cavill.
0: Sí, en Black Adam.
1: Dice aquí, bueno, ¿por qué Black Adam fracasó en la taquilla? No le fue muy bien, dice. Ahora digo, pero, ¿por qué? Porque la película costó al menos entre 190 y 200 millones de dólares, sin contar los gastos de promoción y marketing, que superaron los 80 millones. O sea, ¿cuánto se gastó esta gente? ¡Wow!
0: Pero el box office fue grande, de 393 millones. Pero como bien dices, gastaron demasiado.
1: Sí, claro.
0: O sea que esa es otra theatrical grande. La número 6 sí es una película de Netflix, es Susurran tu nombre. Cuando su hijo de 8 años es secuestrado, un viudo escritor de libros de crimen busca a su padre, un policía retirado y de quien está alejado, para que lo ayude y descubren la conexión con el caso de un asesino en serie convicto llamado The Whisper Man. Es con Robert De Niro, Michelle Monaghan, Adam Scott, Michael Keaton, y es una adaptación de una exitosa novela. Fue número uno esta película en Netflix, Susurran tu nombre.
1: Le fue muy bien.
0: Tiene 45 en Rotten Tomatoes, se ha quedado bastante tiempo aquí. La número 5, White Chicks.
1: ¡Ay, ya! La vas a ver, bruja, por fin.
0: Que capaz y la veo.
1: Okay. Tienes que verla.
0: Tengo que verla, ¿verdad? Es una comedia del 2004. Dos agentes del FBI hermanos, Marcus y Kevin Copeland, accidentalmente, ellos se la cagan en un operativo. Ellos dañan un operativo. Y como castigo, son obligados a escoltar a un par de socialites a los Hamptons, en donde ellas serán usadas como carnadas para un secuestrador. Pero cuando las socialites se enteran de este plan, ellas se rehúsan a hacer la carnada para un secuestrador, les da miedo, y tienen que ir Marcus y Kevin y tienen que hacerse pasar por estas hermanas blancas, estas white chicks. Es con Sean y Marlon Wayans. Y tiene 15 en Rotten Tomatoes.
1: Wow, ¿cómo puede ser que tiene 15? Por favor, hombre.
0: Si eso es un clásico que toda la vida la gente la ha querido ver. Oye, White Chicks.
1: ¿Qué les pasa?
0: O sea, yo no la he visto, pero no puede. No. O sea, como que cada cosa también tú la tienes que poner en su contexto.
1: Bueno, tú tienes que ver. Esa es tarea para ti el fin de semana, bruja. Tarea.
0: Ver White Chicks.
1: Tienes que verla.
0: ¿Sabes qué película yo vi? Yo vi 1500 años después. Mean Girls, eso me ha encantado.
1: Buenísima, ¿no también?
0: Sí. Ay, qué vaina tan buena. Bueno, yo dije, ¿cómo yo me había perdido esto?
1: Vas a salir llorando, pero de risa en esta.
0: Ah, bueno. Bueno, White ya Chicks sabe. Está de número 5 en el mundo. De número 4 está La Momia. La Momia, la película de 1999.
1: La que yo
0: vi. Un aventurero, una bibliotecaria y su torpe hermano viajan a la ciudad perdida de Amunaptra, en donde despiertan accidentalmente a Imhotep, un sacerdote maldito hace 3.000 años. Es con Brendan Fraser, Rachel Weisz, buenísima La Momia.
1: Muy divertida.
0: Tiene 62 en Rotten Tomatoes. Uno de los comentarios es que los efectos especiales como que no han sobrevivido. No han traducido muy bien a esta época, pero bueno, la película es súper divertida, muy buena. La número 3... esta sí es nueva. Es Demon Slayer, Kimetsu no Yaiba, Infinity Castle.
1: Wow.
0: Los Demon Slayers son llevados a Infinity Castle, en donde Tanjiro, Nezuko y Hashira deben enfrentar a demonios del ramo más alto en una lucha desesperada. Esta porquería, si yo no, a mí no me agarran viendo eso, Alonso. No, yo sé que no es una porquería, porque mira, tiene 98 en Rotten Tomatoes.
1: No, hombre.
0: Pero
1: no.
0: Yo prefiero un maratón de White Chicks con La Momia que eso, que no voy a entender nada, porque yo no entiendo nada de eso.
1: Es que okay, tiene mejor calificación que lo que El Viento Se Llevó. Imagínate.
0: Sí, 98. O sea, mínimo, Oppenheimer.
1: Casablanca. Okay.
0: Ajá. La número 2 es The Widower, Till Death Do Us Part, o sea, El Viudo. Esto es como un documental. Un periodista y un detective destapan la verdad sobre un asesino que tiene una fila de matrimonios. Él tiene 6 matrimonios en su pasado, 6 matrimonios, y 4 de las mujeres ahí se murieron. Entonces ahí la cosa está como enredada, como sospechosa.
1: Documental buenísimo, hay que ver eso.
0: Tiene cara de estar muy bueno. Me vi el trailer. Y la número uno, era de esperarse, es el Unabomber, la película de suspenso y terrorismo que sigue la transformación de Ted Kaczynski, un prodigio estudiante de Harvard, al infame, que se convierte pues en el infame Unabomber. El oscuro pasado de Kaczynski, que fue sujeto de experimentos psicológicos por el profesor Henry Murray, sale a relucir décadas más tarde. Es con Jacob Tremblay, Russell Crowe y Shailene Woodley. El Unabomber es la número uno a nivel mundial.
1: Yo, la vi, bruja, y la verdad que no me gustó mucho. Le falta más, le faltó mucho, mucho. Pero sí. Bueno, sí, no sé, no, yo le pongo de 10, le pongo 4.
0: ¿De verdad?
1: Sí, hombre, sí.
0: ¿Tan maluca?
1: Le falta. Bueno.
0: Ok, entonces vamos a ver en Panamá, no se parece en nada el top 10, no se parece en nada, así que hay que hablar la perorata entera. La número 10 en Panamá es La Momia, la original. La número 9, Riot, la película de acción del 2015, Jack Stone roba un banco para ser apresado junto con un capo ruso llamado Balam, que no es un criminal cualquiera, sino que controla hasta a la policía desde la cárcel. Jack busca vengar la muerte de su familia. Es con Dolph Lundgren. Tiene 67 en Rotten Tomatoes. Esta película es un poco vieja, pero bueno, ahí está pegada. La número 8 es una comedia saudí. Imagínate, estamos dándole la vuelta al mundo aquí, Alonso.
1: Eso de...
0: Saudi Arabia.
1: Ah, ok.
0: Crazy Rich Incredibly Broke. O sea, que eres muy rico, pero muy quebrado. Es una comedia en donde una pudiente y es muy snob familia, apellido Al-Tabi, residente en Riyadh, descubre de la noche a la mañana que han perdido toda su fortuna. Y en vez de aceptar la realidad, ellos deciden seguir fingiendo que son ricos para mantener su estatus social y apariencias. Crazy Rich Incredibly Broke, esa está de número 8 en Panamá. La número 7 se llama Qué Despadre. Qué Despadre. Es una película mexicana sobre un solterón de 40 años que él vive la vida feliz, sin preocupaciones, de fiesta en fiesta, y de repente el mundo de él se pone patas arriba cuando aparece una joven que sospecha que él es su padre biológico. Es con Mauricio Ockman, Alonso. ¿Sabes cuál es Mauricio Ockman?
1: Sí, me suena. Conocidísimo en novelas.
0: El que era, ¿no?, esposo, el que él hizo como El Chema. Esa novela es que El Chema, que era como del Chapo. Y también era el esposo de Aislinn Derbez.
1: Ya.
0: Uno bien guapito. La número 6 se llama Infelices para Siempre. Es una película mexicana que para celebrar su aniversario número 20 de casados, María José y Alfredo reciben un regalo de parte de sus hijos, que es regresar al mismo hotel donde ellos pasaron su luna de miel. Pero les cae como un hechizo, Alonso, y viven el mismo día todos los días. Ajá. O sea, es como un Groundhog Day.
1: Sí.
0: Es como un Groundhog Day, Infelices para Siempre. La número 5 en Panamá es La Sustancia.
1: Bella.
0: La Sustancia, una visceral y brutal película de terror que trata sobre la obsesión por la juventud y la crueldad de la industria del entretenimiento hacia las mujeres. Sigue a Elizabeth Sparkle, interpretada por Demi Moore, una famosa estrella de Hollywood reducida a conductora de un programa de ejercicios. Su jefe desalmado, Dennis Quaid, interpretado por Dennis Quaid, la despide por vieja.
1: Sí.
0: Y ella recurrirá a un misterioso producto clandestino que promete convertirla en una versión más joven, bella y perfecta de sí misma. Y esta versión más joven es interpretada por Margaret Qualley.
1: Exacto.
0: La número 4 en Panamá es Demon Slayer, Demon Hetsu no Yaiba, que es número 3 mundial. Demon Slayer. La 3 es El Viudo, Till Death Do Us Part, el documental que está en número 2 mundial. La número 2 en Panamá es el Unabomber, que está en número 1 mundial. Y la número 1 en Panamá es el Equalizer 3. Como amo al Equalizer, Alonso.
1: Denzel.
0: Yo no soy tanto disque película de acción, pero a mí tú me dices el Equalizer, yo estoy.
1: O sea, es que mira,
0: estoy
1: siempre
0: estoy.
1: Las películas donde hay un, vengador que agarra a los malos y los destruye.
0: Ajá, y que John Wick, Equalizer.
1: A la gente le gusta eso. A mí me gusta que desbarate a los malos.
0: A mí me encanta.
1: Que se vea.
0: Farátalo.
1: Sí.
0: Bueno, Robert McCall encuentra consuelo en llevar justicia a los oprimidos. Él es como un agente retirado. Ajá. Él hace esto así como de hobby. Ahora vive en el sur de Italia y él pronto descubre que el pueblito en donde él vive, sus amigos de ese pueblito, están bajo el control de capos locales de la mafia. Es, por supuesto, que con Denzel Washington, Dakota Fanning, y se dice que viene el Equalizer 4 y 5 y yo estoy para Equalizer 4 y 5, Alonso. Ojalá que sea verdad esto que me salió ahí en la reseña. Ojalá. Okay. Así que bueno, esas son las top 10 de Panamá y a nivel mundial para hoy. Voy a ver White Chicks.
1: Sí. Y el lunes nos reímos aquí, bro, ¿eh? Por supuesto.
0: Oye, por acá... Bueno, faltan las series, acuérdate.
1: Sí, ok, por acá recuerden que pueden comunicarse con nosotros al 6483-0541. No lo olvide. A ver, ¿qué saludos hay por acá? Los digo después del cambio. Vamos de una vez y regresamos.
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1: A ver, saludos Matthew Rodríguez por estar con nosotros. Le agradecemos la familia Rodríguez en sintonía. Jorge Riera también nos acompaña. Víctor Díaz. Ahí vamos con más que está esperando, Víctor, tus comentarios de White Chicks. Así que ya sabes. Pedro Panay dice, excelente el ecualizador.
0: Me encanta.
1: Y la última.
0: Pero eso tiene un nombre en español que no es
1: ecualizador. Ecualizador tengo yo en mi casa. Equalizer. No, no. Equalizer. No, el justiciero.
0: Tiene otro nombre, el justiciero.
1: ¿Ves? Y está el justiciero capítulo final. Esa fue la que del 2023 la que hablaste. O sea que entonces, ¿será que vienen más? A ver, Tiger Lucky, gracias. Reinaldo Ramos, Eddie Light, dice que Henry Cavill solo hace un cameo al final. Dice que con ese cameo regresaba al papel de Superman. Ok, tenemos a Gisela también con nosotros. A José dice, White Chicks, es cultural, es un must watch. ¿Sí? Stephanie Ajá, Charpentier.
0: Me imagino que está hablando de White Chicks.
1: Sí, White Chicks. A ver, dice que ya no para de reír viendo How to Lose a Guy in 10 Days.
0: Stephanie. Buenísima. Sí. Mi hija me preguntó, dije, mami, esa película es buena. Y yo, tienes que verla, buenísima.
1: Voy a verla, o sea, yo.
0: Elsevier. Ay, buenísima, buenísima, divertidísima.
1: Elsevier Hawkins también con nosotros. White Chicks, se escribe a sí mismo blanco, white, y después chicks, como si fueran chicas. Chicks. Uh-huh. Vamos al cambio, no, vamos a las series.
0: Ok, la número 10 se llama Irreplaceable. Es una serie china, en español puede que llamarse insustituible o irreemplazable. No sé en su Netflix cómo sale, en el mío sale en inglés. Esta es una serie china, es un drama laboral y romance corporativo que sigue a Xu Qi, una joven con una dolorosa historia familiar que entra a competir al feroz mundo de la consultoría y tiene la filosofía de que ella se tiene que convertir en una persona irreemplazable en esa oficina. Por eso la serie se llama así. La número 9 en el mundo es The Gentleman. Es una serie del 2024 del Reino Unido, producida y creada por Guy Ritchie. Cuando Eddie, un aristócrata, hereda una magnífica propiedad familiar, descubre que la misma es sede de un enorme imperio de marihuana y que sus dueños no piensan moverse de ahí. Es con el guapísimo Theo James, con Jolie Richardson, Giancarlo Esposito de Breaking Bad. Tiene 74 en Rotten Tomatoes, 2 temporadas, 16 episodios. Ya fue número 1. Esta es tremenda serie. Esa la recomiendo yo al 1000%. Bueno, aquí de número 8 me ha salido una serie que yo no tenía, que salió ahora hasta ahora. Es El Problema Final, una serie española, con nuestro amigo José Coronado, que me imagino que estará haciendo el mismo papel que hace siempre. En la primavera del año 59, un actor retirado que anteriormente había interpretado a Sherlock Holmes debe investigar un asesinato en un pequeño hotel en una isla pequeña cerca de Mallorca, con el gran José Coronado, que no podemos decir que no es famoso porque el man es famoso. Ya saben, así que esa es la número 8 en el mundo. Eso acaba de enredarse.
1: Sí, acaba de
0: así
1: debutar que, esta semana. Ajá. Esta semana debutó. A ver.
0: Ajá, la número 7 es Minerva Academy. Minerva Academy es una serie española. Si me estoy enredando es porque se cambiaron de lugar las series, pero, y se los quiero decir bien. La Academia Minerva es una serie dramática y de misterio italiana, perdón, de 8 episodios que se desarrolla en una estricta academia militar cerca de Nápoles, Italia. Los estudiantes deben enfrentarse a un régimen extenuante y detrás de la fachada de orden se ocultan dinámicas de abuso de poder, rivalidades intensas y secretos en la institución. Esa es la número 7.
1: Esa es como juvenil, ¿no? Más bien. Creo que...
0: Pareciera así como un Élite, pues.
1: 8
0: como,
1: episodios.
0: Como... Uh-huh. Ok. Esa es Minerva Academy, es la número 7 mundial. La número 6 a nivel mundial suena bien interesante. Se llama Wonka's The Golden Ticket. Es un programa tipo reality y competencia que adapta el universo de Charlie y la fábrica de chocolates del autor Roald Dahl y la emblemática película de 1971 a un formato de supervivencia y alianzas al estilo de Squid Game o Juego del Calamar. El premio por lo que ellos están compitiendo es de 3 millones de dólares, estructurado con un salario de 6 cifras por los próximos 30 años. Hay 12 parejas concursantes. Esto es filmado en Australia. Wonka's Golden Ticket. La número 5 se llama Shaki, Shaq, Trust No One.
1: Sí, esa la empecé a ver.
0: Okay.
1: Es de la India, ¿verdad?
0: Es de la India. Es una serie india dramática de misterio y suspenso psicológico. La historia sigue a Anvita, una madre traumatizada cuyo bebé recién nacida es secuestrada misteriosamente de la sala de un hospital y 9 años después comienza a recibir misteriosos paquetes en el día del cumpleaños de la niña.
1: Sí.
0: Entonces ella se vuelve a obsesionar con encontrar a su hija. La número 4, tampoco estaba aquí, se llama East of Eden, al este del Edén. Es una serie de drama familiar. Es una serie de época del principio de los 1900, en donde una feroz e independiente mujer, dos hermanos se enamoran de ella y ella forma un despelote ahí. A mí me parece que yo vi esta serie con, te voy a decir con qué actriz. Ay, Dios mío. Jane Seymour. A mí me parece que Jane Seymour hizo esta serie, que esto es un remake. Este show. Me parece que yo vi una serie llamada East of Eden con Jane Seymour. Y bueno, esta es una saga. Esta rivalidad de los hermanos sigue por generaciones. The East of Eden. Es una cosa que yo vi.
1: 7 episodios. Ya están todos ahí, colgados.
0: Ok. La número 3 a nivel mundial es Lego One Piece. Lego One Piece. ¿Qué es Lego One Piece? Es un especial animado basado en el universo de One Piece con humor y dinamismo de las primeras 2 temporadas que combina la nostalgia del anime con el estilo juguetón de Lego para darle otra vuelta a la historia de Luffy y los sombreros de paja de la serie One Piece, pues. Así que es la versión en Lego animado.
1: ¿Qué invento?
0: Para vender Lego a dos manos.
1: Y One Piece, que ya viene una parte, otra parte más.
0: Entonces, la número 2 se llama Not a Stranger. Esto ha subido y bajado. En Not a Stranger es un thriller psicológico turco que sigue la historia de Funda. Se llama, la pobre mujer se llama Funda. Una pintora que tras dar a luz intenta retomar su carrera artística y contrata a una niñera que parece ser perfecta, pero su llegada desata una pesadilla que amenaza con destruir a la familia.
1: Yo la vi, la verdad que esa serie la pudieron haber hecho en 4 capítulos.
0: Y tiene 10.
1: La alargaron y la alargaron, no sé, ha tenido éxito, pero... No sé, a mí no me terminó de gustar así mucho. Es erótica y toda la cosa, pero digo... yo pienso que la gente lo ve por los personajes, ¿no? Porque, ¿sabes? El galanazo y la tipa guapísima, ¿no? Pero ahí, ¿qué va? No sé.
0: No, le faltó.
1: Le faltó.
0: Ok, la número 1 es Monster, The Lizzie Borden Story. La historia real de la infame Lizzie Borden, una mujer de Massachusetts que asesinó a sus padres con un hacha. Es con Ella Beatty, hija de Warren Beatty y Annette Bening, y Charlie Hunnam, Rebecca Hall, The Lizzie Borden Story. Linda, súper linda.
1: Sí. Mira, he escuchado que el personaje de ella, o sea, la actriz, es como demasiado bonita para el personaje real. La real Lizzie no era de que hermosa, era una tipa bien normalona. Pero bueno, la escogen a ella, que es así como radiante, toda cristalina. ¿Sabes? No sé, la gente se queja por eso también, pues porque no se acerca a la realidad. Pero bueno.
0: No era fea.
1: La verdad era Lizzie. No era fea, pero no era como la actriz esta, ¿no?
0: ¿Cómo es que se llama la niña?
1: La niña
0: la,
1: de...
0: La Beatty, Ella.
1: Ella.
0: Tampoco es que la veo bonita, Alonso.
1: No, sí te estoy diciendo que no, no... normal. No,
0: me parece que la Ella Beatty tampoco es bonita.
1: Bueno, pero comparado con...
0: No le veo ninguna gran belleza.
1: Oye, no, pues sí es guapa, la hija de...
0: Digo, no es fea, pero la mamá es mejor y el papá también.
1: Ella
0: no
1: se parece mucho a la mamá, me parece. La actriz que la protagoniza.
0: Tampoco que es Angelina Jolie, pues.
1: Exacto.
0: Pero bueno, vámonos con las top 10 panameñas. La número 10... en Panamá es Habeas Corpus, una serie brasileña en una escuela de leyes, así muy top, muy top, mandan a un grupo de estudiantes a que tome un caso de la vida real de un hombre convicto, pero ellos quedan metidos en una conspiración súper peligrosa haciendo este trabajo. Esa es Habeas Corpus. La número 9 en Panamá es Monster, The Lizzie Borden Story, que está en número 1 mundial. La 8 en Panamá es Wonka's Golden Ticket, el reality hecho así como un juego de calamar con las imágenes como de Willy Wonka. La número 7 es la Academia Minerva, la serie italiana de una academia militar.
1: La Scuola.
0: La 6 es Lego One Piece, que está en número 2 mundial. La 5 es Irreplaceable. La serie es china. O sea, ¿por cuántas partes del mundo hemos dado la vuelta hoy? La número 4 es la segunda temporada de Medusa. Esta es una serie colombiana con Manolo Cardona, Juana Costa, Sebastián Martínez, que encabezan este elenco. Es una historia de poder y ambición que mezcla pasión y negocios. Son 12 episodios de la primera temporada y 12 de la segunda. Esta historia ha generado rumores en Colombia de que está basada en el clan Char, una familia muy poderosa de Colombia que está basada en Barranquilla. Esta es como un Succession de pobres, Alonso.
1: Ajá.
0: Un Succession, the poor Succession. Y Gaia, en verdad, no, a mí no me gustó la primera. No sé, eso yo no lo voy a ver, Alonso. La segunda no lo voy a ver, no estoy.
1: Es que yo ni me acuerdo de qué se trata.
0: Ay, es como, es un Succession de pobres. O sea, es que esta familia poderosa y entonces unos tramando contra los otros y así. Dicen en Colombia que eso está basado en el clan Char, que es la familia poderosa de medios de Barranquilla.
1: Ajá,
0: no sé. Okay. No sé, pero está Gaia. Bueno, la número 3 es la serie de la India, Shaki No Trust No One, de la niña que le roban en el hospital a la señora.
1: Ajá.
0: La 2 se llama A Different World. Yo no sé por qué yo no se los mencioné.
1: ¿Te la
0: me comí esa, me la salté en el top 10 mundial. Debe ser que como cambió de orden.
1: Ajá.
0: A Different World es una secuela de la serie clásica de los 80s y 90s. ¿Te acuerdas que había una serie de Different World que creo que era que la pelada del Cosby Show se iba para la universidad?
1: Ya, ok.
0: Ay, no sé. No, cuidado y no es eso, pero...
1: Bueno, dale el tigre.
0: Regresa al icónico Hillman College para conectar la nostalgia del pasado con las vivencias de la generación Z. Esta primera temporada tiene 10 episodios. Y la número 1 en Panamá es la serie turca Not a Stranger de... ¿cómo es que es? La turca que contrata una niñera y la niñera parece que es una maravilla y es una cosa, es un desastre con la niñera. Así que bueno, esa es la número 1 en Panamá. Y perdonen el despelote, pero es que me cambiaron de orden mientras hablábamos aquí. Así que por eso,
1: bueno,
0: nos enredamos.
1: Llega Gladys a la cabina para tomar control y llevarles buena música. Ok, esa que está en número 1 se llama Te Conozco. Te Conozco, para que lo identifiquen los
0: Bacalao.
1: Que tienen.
0: Bacalao.
1: Por eso no me sonaba Not a Stranger, porque yo la tengo como Te Conozco, para los que quieran verla, a pesar de que la alargaron mucho y no valía la pena alargarla. Pues. Bueno, gracias a todos.
0: Bueno, está pegada. Está pegada.
1: Saludos bueno, últimos ya vamos. Para irnos. Reinaldo Ramos, Yashemin, Evelio Delgado, Antonio Gotti, Elena de Berguido. Gracias a todos. El lunes regresamos.
0: Que pasen un buen fin de semana. Chau, chau.
1: Chau.
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1: ¡Qué bueno! En Onda 8 es viernes de Move Like, a pasarla bien, a moverte bastante, a bailar, a calentar para la noche retro de Antena 8, que ya será mañana. Te esperamos allí. Si todavía no compras tus entradas, hazlo de una vez en eventos.gradaradio.com. Soy Gladys Ríos, ¿cómo estás? Espero que muy bien, muy, muy bien. Bueno, bailemos entonces. Empecemos de una con esta canción para, mira, que lo demos todo, ya sabes dónde, en la pista de la noche retro de Antena 8.

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1: 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Es fin de semana de compra, ¿cierto? Llévanos contigo ahí en el auto, en el 100.1 FM. Ya 1:00 p.m, 22 minutos, fin de semana, con planes distintos esta vuelta tú. Eso te emociona muchísimo. A nosotros también, que hagas cosas diferentes, que te des esa oportunidad. 2 de octubre ya.
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0: mencionamos que este fin de semana es de compras, ¿no? De ver, de ir buscando ya las cositas que quieres para Navidad y demás, graduaciones también, es algo que vas viendo con tiempo. Bueno, recuerda en lo que vas a hacer tus compras, tener sumo cuidado, no dejar cosas sobre los asientos, tómate el tiempo de ponerlas en el maletero, asegúrate de que las puertas queden bien cerradas, sí, a tener todas esas precauciones, ¿ok? Cuídate mucho.
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en tu viernes con la programación de Antena 8, Onda 8 a esta hora, de lunes a viernes de 1 a 5 de la tarde. Saludos hasta Penonomé para Niuska, la hija del señor Abel.

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0: Erika, Rita, ¿qué otro nombre dice?
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0: Mary.
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0: A ver, alguno de esos nombres, tú te llamas así, estás en sintonía, el saludo para ti. Entonces, aprovechando esta canción, que wow, así que es pegajosa, ¿eh? A buen ritmo vamos en este fin de semana. Primer fin de semana de octubre, el mes de tu cumpleaños, así que estás muy feliz. Te acompañamos en todas las vueltas que tienes que hacer y si estás en casa, allí también te acompañamos a descansar. Es que lo necesitas. O si estás en teletrabajo, también.

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1: Eder, ¿cómo estás? Eder Valladares, siempre disfrutando de la buena música de Antena 8. Y Elvia escribe para pedir una canción. Por supuesto, es que estamos en mood calentando para la noche retro de Antena 8, que mañana, ajá, es mañana. 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Algo hay que celebrar, y ese es el lugar donde vas a bailar, donde te la vas a pasar bien, donde vas a compartir, oye, con quizá con muchos que no ves hace rato. Bueno, ese es el lugar. Noche retro de Antena 8, que será en la Sociedad Española de Beneficencia. Entonces, ¿qué canción quieres? Acá está, es esta. Canción que, por supuesto, no falta en esa rumba, en la noche retro de Antena 8. Compra tus entradas ya.

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1: Te mando saludos a ti que estás allí muy concentrado en tus labores, que no tienes la oportunidad para chatear, pero que siempre, siempre allí con Antena 8. Escuchándonos también, aprovecha la aplicación Grada Radio Panamá. Belleza, excelente. Que tengas muy buen fin de semana y que este mes de octubre sea maravilloso para ti y para todos, ¿verdad? Ah, me incluyo allí. Bueno, a seguir en la misión de los viernes, bailar y mucho.

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0: 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Bueno, y también de México, Maná. Escuchémosles con esta canción.
1: ¡Échale, vampiro!
0: Ajá, ahora sí.
1: ¡Au!

0: Viste, nosotros podemos bailar mucho en la noche retro de Antena 8. 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Si tienes alguna pregunta, escribe al WhatsApp. Ansel me saluda y también a ti. Ajá, porque escribe feliz tardes a ti y a tu selecta audiencia. Eso te incluye, es que todos ustedes, mira, son así, selectos. Tienen un gusto que nosotros admiramos aquí, que yo en lo personal admiro mucho. Kiki Gutiérrez, ¿cómo estás? Que tú también tengas excelente fin de semana, así como tú, Mayela. Bueno, sigan en sintonía, pidan canciones, envíen sus saludos y sigan en sintonía.
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0: todas estas canciones, ¿te diste cuenta? Hablan de fiesta, que si de fiesta y la que sigue también. Entonces, bueno, esperamos verte mañana, ya sabes, Noche Retro de Antena 8. 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

0: mucha gente linda dice que sí, ¿verdad? Para dar lo mejor de sí mismos, para ayudar a otros, para dedicarse tiempo también a ellos mismos, ¿verdad? ¡Ay, la gente linda! Esa es la que escucha Antena 8, 3 de la tarde, 9 minutos. Soy Gladys Ríos y si eres nuevo escuchando la programación, te aviso, te anuncio que estoy todas las tardes en cabina de la radio, como debe ser Antena 8, que tiene música para todas las generaciones. Eso de 1 a 5, ¿ok? Sigue en sintonía y yo sigo atenta a tus mensajes al WhatsApp de cabina. Gente linda.
1: Buenas tardes, Gladys, de mi corazón. Espero que estés muy bien.
0: Muy bien.
1: Aquí las niñas de El Noveno Las Esclava van escuchándote, que hoy es su comparsa y la barra ganadora es La Roja. Saludos.
0: Opa. La barra ganadora es La Roja, comparsa y todo. Me sumo. ¿Cómo estás, Adrián?

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y para provincias centrales el 107.9 FM rumbo a las 4 de la tarde. ¿Y tú dónde estás en este momento? Tengo un saludo, me escribes y bueno, a ver, el saludo es para los doctores Reyes y Rivera, que me cuentan que son fieles oyentes de Antena 8. ¡Ay, qué bien! Que el éxito y las bendiciones les acompañen en la nueva clínica R&R en Chitré. Que Dios guíe sus pasos, sus manos siempre. Un fuerte abrazo de parte de Fer, de María, de María Ángel y de Jackie. ¡Qué bien! ¡Felicidades! Gracias por hacernos parte de esta celebración.

0: Juan, feliz fin de semana. Juan Navarro anda en modo disco, dice disco forever. ¿Quién más quiere seguir calentando para la noche retro de Antena 8 que será mañana 3 de octubre en la Sociedad Española de Beneficencia? eventos.gradaradio.com para que adquieras tus entradas y estés allí.
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el título de esta canción. Nancy, ¿cómo estás? Feliz fin de semana para ti, que ahí estuviste súper atenta de ese tema de Sheeran. Qué bueno ahí que desbloqueaste ahí la incógnita, ¿no? 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Y bueno, para cerrar esta, mi tercera hora de Onda 8, y pondré esta canción, sí, porque ya se está descongelando.

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0: Biker, saludos también para ti, los tuyos, que pases un fin de semana distinto. ¿Verdad, Víctor Hidalgo? También con nosotros, así como Arturo, reaccionando a las canciones que forman parte de Onda 8.
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0: 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Bueno, ayer fue jueves de Antena Memories. Y recordamos el segmento especial que tuve los jueves, de que le puse por nombre Onda Paranormal. Entonces allí, ¿en qué consistió ese segmento? Bueno, en escucharles a ustedes, a ti, con tus historias reales, porque tú las viviste y las contaste y las compartiste con nosotros. Entonces, bueno, el año pasado, este año repite Onda Paranormal, será el 22 de octubre, así que tú súper atento a la programación ese día. El año pasado enfocamos las historias en el casco viejo, en el casco antiguo. No sé si estuviste pendiente de la programación ayer, pero recordamos una de esas tantas historias que tú me mandaste al WhatsApp. Entonces, este año no es que exclusivamente las historias tienen que ser en este escenario que te voy a decir, pero vamos a tomarlo en cuenta. Y son las historias, esas cosas paranormales que ocurren en los hospitales. Yo ayer les hablé, bueno, empecé yo, ¿no?, contándoles algunas de las cosas que yo he vivido en ellos. Y bueno, también escuchamos este otro audio.
1: Hola, Gladys. Bueno, mira, algo bien curioso. Yo trabajo en un hospital y resulta que en una ocasión, en la sección que yo trabajo, entra un hombre, un señor, con un suéter de rayas. Y lo vimos pasar y nos quedamos extrañados. Y que, oye, ese señor, ¿de dónde salió y para dónde va? Y yo les digo, pero bueno, vayan detrás de él ahora y le dicen que él no puede estar aquí, que él tiene que salir, porque es una sección que no se puede, o sea, es restringida, pues. Y cuando el personal fue a buscarlo, el señor no estaba y ahí no hay salida. Ya lo hemos visto dos veces y bueno, ya sabemos como que es alguien que quizás falleció allí y bueno, es una experiencia bien, bien impresionante porque nos quedamos como que, ¿y de dónde, no? Así que bueno, trabajar en hospital es algo que es bastante común para algunos, ver situaciones como esta.
0: Sí, ese audio lo recibí ayer al hacerles ese comentario. Y bueno, también esto no solo al personal médico le ocurre, sino también a los que van de paso, ¿no?, como pacientes. Y volviendo, pues, para animarte a que compartas esa historia que tienes allí conmigo al WhatsApp de cabina 6483-0541, en algún momento un familiar me dijo que estando hospitalizado en la UCI, pues vio que había una persona parada a su lado, allí de la cama, y otros detalles, ¿no? Pero bueno, vamos a dejarlo hasta allí. Recuerda Onda Paranormal el 22 de octubre aquí en Onda 8. Si tú tienes alguna historia así que quieras compartir conmigo y con los oyentes de Antena 8, así como tú, mándale en este momento, aprovecha esta canción, la mandas al WhatsApp 6483-0541 y please, baja el volumen del radio mientras envías la nota para poder escucharte muy bien.

escríbenos a nuestro WhatsApp. Déjanos una nota de voz. El WhatsApp en cabina de Antena 8, 6483-0541. 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

ayer compartieron conmigo varias historias y hace poquito le hacía el comentario a mis compañeros que anoche cuando me fui a ya a preparar para dormir, estaba yo así bien acostada. ¿Y sabes qué pasó? Recordé una de las historias que me contaron. Es que aparte de que la historia es impresionante, ustedes saben contarlas de una manera que...

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Benson Boone, quien canta esta canción. Me gusta en particular mucho por su forma de contar las historias. Ya casi las 5 de la tarde, prepárate para escuchar Weekend Mix. Bueno, dentro de acá en la noche tiene el Weekend Mix, mi compañero Sergio Mix, para que sigas en sintonía de Antena 8 y sigas tomando en cuenta otras cosas. Ahí las tienes en agenda, por ejemplo, el Concurso Nacional de Deletreo Banco Nacional de Panamá 2026, que se realizará a través de un reality de deletreo 2026, eso por las pantallas de Ser TV. Esa gran final será el viernes 16 de octubre en el Campus ITSE. Bueno, ¿qué más? 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Acá estaba hablando con Sergio Mix mientras se prepara. Y recordábamos, ¿no? Esos programas o esas franjas que había en la televisión de historias de terror. Había un programa que se llamaba Le temes a la oscuridad. Y también recuerdo que, me parece que era en Telemetro, tú confirma, que cuando iban a presentar una película de miedo, tenían una intro que se escuchaba el crujido de una puerta, se escuchaba también la risa de una bruja. Y bueno, no sé, quizá eran cosas que a ti, mira, te daban escalofríos. Pero bueno, hablemos de otra cosa, de fiestas, de celebraciones, de cumpleaños. Ah, el saludo y el abrazo para Ana Sofía y también para su bella madre. A ver, mañana cumple su mamá y el domingo cumple ella. Así que feliz cumpleaños. Dios las bendiga.

0: Exacto, Marcial. Estos de Le Temes a la Oscuridad eran unos chicos que contaban las historias alrededor de una fogata. Bueno, algo así. Nos sentiremos en Onda Paranormal aquí en Onda 8. Ya sabes, 22 de octubre. Mira, mira, gracias por recordármelo, Marcial. Me dice acá que era en Canal 5. Sí, yo lo veía, yo lo veía. Por acá, Marisol, te enviamos otro abrazo. Jaime también en sintonía. Y bueno, ustedes, en lo que sea que estén, sigan con Antena 8 en el 100.1 FM y en el 107.9 FM. Ya saben, nos sentaremos alrededor de la fogata. Es para Onda Paranormal, aquí en Onda 8. Pero el fin de semana es Black Week y tú estás en otro modo. Lo sé, lo sabemos y por eso, hasta aquí Onda 8. Ya después, la próxima semana, te vuelvo a preguntar y vuelvo a abrir el espacio para que tú también envíes tu historia, como ya lo han hecho varios. Será hasta el lunes. Dios primero.
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0: Chainsmokers. Smooth. La canción que cierra el primer bloque de
1: Weekendes.
0: Antena 8, que es la noche. 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La gente del WhatsApp ya hablándonos. En la fiesta del viernes. Weekend Mix, saludos. Mayel Herrera, Tiger Loki, Aura Troya, Demetrio, Jaime Arrocha, Marcial.

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0: Take it to the top. Cool and the Gang. Cerrando el bloque y la primera hora de Cae la Noche. Hoy, Weekend Mix. 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Adrián, saludos. Mayel Herrera, Oliver Ariel Armengor, Kiki Gutiérrez, Benji Moreno, va claro. Johanna George de Witt, saludos.
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0: Empezamos con Madonna. Your love. Rosana Frauca, saludos.

0: Valdés, Rosita González, José Acuña, la gente del chat. Tú también puedes comentar. Nos toca un cambio comercial. Regreso con algo retro. Esta es Antena 8. Y por supuesto,
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1: Y 96.9 ahora mismo en Changuinola. Saludos a la gente allá en Bocas. 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Sigue el Funky Music en la parte retro de Weekend Mix.